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1: 6:28.
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3: Temperatura 0 grados.

0: Hoy flota en mi lenguaje de poesía el caso que a la letra es escenífico, repitiendo la historia de los días que fue desarrollada en Puerto Rico. Cierta doña de alta aristocracia alquiló en su casa una negra cristiana, la cual tenía como única gracia la bendición de Dios cada mañana. Y cuando las amigas la visitaban en tarde de canasta, la piel negra y el rostro criticaban de la cristiana que servía las tazas, diciéndole: retira esta sirvienta, que es muy negra, que es muy fea y contrahecha, y cuando habla solo recomienda dizque adorar a Cristo en nuestras fiestas. A pesar de las burlas y el desprecio, la doña de la casa no veía que la cristiana viviera en defecto, y por eso retirarla no podía. Y cuando la señora se enfadaba, buscaba algún motivo difamante para que la cristiana se marchara, mas aquella se volvía suplicante. A más de eso, tenía la necesidad de trabajar para obtener el sustento, y oraba cada día más, tanto de labios como en pensamiento. Mas las amigas de la doña aquella, con sus ojos carnales, no veían que la gracia de Dios era con ellas cuando esas manos negras le servían. Pero un día, la doña envanecida resolvió despedir a la cristiana, aunque para ello tuviese que inventar una calumnia insana. Cierto día la doña de la casa, escogiendo un riquísimo collar, se montó en su yate, miró la joya y la tiró al mar. Y cuando a la casa regresó, dijo a la cristiana falsamente: malhechora, se me larga inmediatamente por robarme un collar, buena ladrona. Mas la cristiana, sorprendida, se arrodillaba exclamando: señora, yo no le robo ni le hablo una mentira, su joya la traerá mi salvador. Pero como la doña estaba tan segura de que aquel collar no reaparecería, le dijo: no te voto si lo buscas, mas para ello te daré solo 2 días. Y le dijo: toma estos 10 pesos, ve y compra pescado bueno y grande, que mañana comeré tu último almuerzo antes que te bote o te largues. La cristiana oró aquel día, toda la noche y hasta el amanecer, confiando en que el Señor no dejaría a sus hijos en desgracia perecer. Y cuando a la casa regresó, que el almuerzo del día preparaba, al abrir un pescado relumbró el collar que la doña le imputaba, y corriendo con aquel pescado hacia la alcoba le dijo: señora, ya Jesús ha vuelto el collar a sus manos por la divinidad de su virtud. Entonces la señora, sorprendida y llorando en penoso escalofrío, dobló junto a la negra sus rodillas exclamando: perdóname, Dios mío. Y así aquella doña se humilló, puestos los ojos ante el Dios del cielo, que de tal manera la libró de un mundo vanidoso y placentero. Aquella doña pudo así testificar ante el mundo y el pueblo lo ocurrido, poniendo sus talentos a trabajar al servicio de Jesucristo. Y una vez más la Biblia comprobó lo que de ella se había predicado, que no dejaría el Santo Dios que sus hijos perezcan deshonrados.
1: Esta es la hora en Radio Dios Provee Internacional.
2: 6:33 minutos.

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1: 6:36 minutos.

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1: 6:43.
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0: Esta es la hora en Radio Dios Provee Internacional.
1: 6:48 minutos.

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1: 6:53 minutos.

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2: Temperatura 0 grados.

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1: 6:59 minutos.

George Clooney representa no solamente el glamour de Hollywood, sino también la tradición liberal del cineasta comprometido. Su cuarta película como director, Los Idus de Marzo, nos muestra los entresijos de la política norteamericana desde la independencia que caracterizó al nuevo Hollywood, que aparece a mediados de los años 70. La dirección del protagonista como demócrata, al igual que Robert Redford en El Candidato o Martin Sheen en el ala oeste de la Casa Blanca, siendo el director un conocido partidario de Obama, nos muestra hasta qué punto está lejos Estados Unidos del aburrido enfrentamiento entre partidos que estamos acostumbrados en otras latitudes. Es notorio que el sistema americano es particularmente presidencialista, porque ¿quién se imagina en un país como el nuestro a alguien de su propio partido haciendo una película así sobre un candidato? Aunque fuera solamente por eso, la película merece nuestra atención. La cultura liberal americana ve la política como el arte de la actuación, dice Arthur Miller en una conferencia poco antes de su muerte. El personaje de Los Idus de Marzo es un gobernador de Pensilvania, con el encanto de JFK o Clinton, pelo canoso, impecablemente peinado, sonrisa dentífrica y una pose calculadamente desinhibida. No soy cristiano, no soy ateo, no soy judío, no soy musulmán. Mi religión, en lo que yo creo, se llama la Constitución de los Estados Unidos, dice Clooney en las primeras palabras que comienzan la película. El gobernador Mike Morris es el prototipo de la América liberal. Su asesor, Ryan Gosling, el verdadero protagonista de esta historia, sabe que si el candidato no se asocia con ninguna religión en particular, puede ganar el favor de cualquier grupo religioso en general, pero entiende que todos tenemos que creer en algo, aunque no sea más que la Constitución. El consejero Meyers es también ambicioso y carismático, pero tiene un idealismo del que carece su jefe, el asesor principal magistralmente interpretado por Philip Seymour Hoffman. El personaje de Gosling cree en la integridad y capacidad del candidato para dirigir una de las grandes potencias del mundo. En un momento de apasionada lealtad, dice, haría o diría cualquier cosa si creyera en ello. Como se puede imaginar, esta es la historia de una decepción. Meyers descubre que su ídolo tiene pies de barro, como dice la conocida expresión bíblica basada en la visión del profeta Daniel. Como el joven afroamericano que interpreta Adrian Lester en Primary Colors, de Mike Nichols, el personaje de Gosling acaba decepcionado. Pero hay aquí todo un proceso de corrupción que va más allá que la pérdida de la primera inocencia. En ese sentido, Los Idus de Marzo, más que un thriller político, es un relato sobre la traición moral, el deterioro de los ideales. Basada en una obra de teatro llamada Far Good North, la película fue nominada al Oscar como Mejor Guión Original, ya que es muy diferente a la pieza de Beau Willimon, que trabajó para el senador demócrata de Nueva York. En ella no hay candidato, ni hay escándalo alguno, como tampoco en El Candidato, de Michael Ritchie. Muchas películas encuentran en los años 70 una temática similar. Vemos, de hecho, que la de Redford se ha relacionado con frecuencia con Los Idus de Marzo, por la pasión que tiene Clooney por el cine de los 70. Las últimas navidades, dicen las entrevistas, que regaló a sus amigos un paquete con 100 películas de esta época. Aunque el personaje de Clooney es mucho más cínico que el de Redford en El Candidato. Como todo buen político actor, necesita un buen director de escena. O mejor aún, un excelso autor que construya el personaje público y todavía más, que se encargue de lavar sus trapos sucios, con diligencia y disimulo. Y ese es Meyers, el personaje encarnado por Gosling, tal y como observa Antonio José Navarro. Ya que, como se suele decir en inglés, todos tenemos esqueletos en el armario. Los secretos de Morris pueden costarle la carrera. En ese caso, la política no es diferente a cualquier actividad. Pensemos en la religión, por ejemplo. Dice Clooney, hubo papas que hicieron cosas terribles. Y esta es una historia sobre la traición que va más allá de la corrupción y de las mentiras que la sustentan, puesto que su aprendizaje corre paralelo a la formación de una máscara. Decía Maquiavelo que en general los hombres juzgan más por los ojos que por la inteligencia, pues todos pueden ver, pero pocos comprenden lo que ven. La política se confunde a veces por eso con el arte del espectáculo. Y el problema es que no podemos definir algo por su perversión. No hay más corrupción en la política que en la iglesia. No es siquiera algo del poder en sí mismo, que le haga creer a alguien que puede hacer cualquier cosa con impunidad, sino es la distorsión moral que hay dentro de todo hombre. El idealismo nos hace pensar que somos criaturas maravillosas, si simplemente seguimos lo que hay en nuestro corazón, cuando la realidad es que la corrupción está dentro de nosotros, y no hay nada que no seamos capaces de hacer, en ciertas circunstancias. Los Idus de Marzo nos desafían a pensar de nuevo en lo que creemos, cuáles son nuestros valores, en quién ponemos nuestra confianza y dónde está nuestra esperanza. El profeta Jeremías dice, maldito el hombre que confía en el hombre. El profeta no solamente se refiere a personas en las que ponemos nuestra confianza, sino que añade, maldito el que se apoya en su propia fuerza, puesto que en nuestra moral, valores y creencias podemos vivir confiados en nosotros mismos. Si confiamos en los príncipes de este mundo, nuestra bondad e ideales, cometeremos el error de Meyers. Él cree haber encontrado en Morris una integridad que no hay en ningún ser humano.
La Biblia dice que hemos sido creados sin fallo, pero al ignorar a Dios nos hemos apartado en nuestro corazón de Él, como dice Jeremías. Tenemos la confianza en un lugar y una persona equivocada, lo que la Escritura llama dioses, aunque solamente hay un Dios, uno, único, vivo y verdadero, que tarde o temprano cualquier otro nos va a fallar. El título de la película hace referencia a la obra de Shakespeare sobre la muerte de César. Según Plutarco, un vidente advirtió al emperador, cuidado con los idus de marzo. Cuando le volvió a encontrar esa fecha, camino del Teatro de Pompeya, Julio César bromeaba recordándole que era ya la mitad de mes, el día 15, los idus del calendario romano, y nada había pasado. Pero el vidente le contestó, los idus ya han llegado, pero todavía no se han ido. Ese mismo día, a la salida del teatro, el emperador fue asesinado, el año 44 después de Cristo. Jesucristo fue la única persona perfecta que haya existido jamás. Fue tentado en todo, de la misma manera que nosotros, pero sin pecado. Es el único que nunca nos va a decepcionar. Es más, es el único que nos puede librar por su rectitud en el día del juicio, cuando sea puesta en evidencia las intenciones de nuestro corazón y todo secreto sea revelado. ¿Quién nos podrá liberar de la verdad desnuda? Nadie será justificado, dice Pablo, en presencia de Dios por hacer las obras que exigen la ley. Todos hemos disfrutado, dice Cluny, de la decaída en desgracia de alguien que no nos gusta. Lo duro es cuando nos enteramos de que alguien que sí nos agrada ha hecho lo mismo que ellos. Para él, eso es verdaderamente devastador. Es entonces que, como Pablo, debemos pensar que el que cree estar firme tenga cuidado no sea que caiga. Como nadie te atrapa, dice el autor de los Idos de Marzo, va más allá, pensando que vas a poder seguir manteniéndote incólume, hasta que sin darte cuenta llegas a un barranco y terminas cayendo en picado. Ese deslizarse poco a poco no es resultado de haber estado mucho tiempo en el poder solamente, como dice Cluny, sin que nadie te diga nada. Es la tentación a la que todos estamos sometidos. Tenemos miedo de la oscuridad desde que somos niños, porque no vemos nada. Pero la luz también puede producir terror, cuando hace evidente cosas que preferiríamos que permanecieran ocultas, ya que descubre algo de nosotros y de nuestro mundo que no queremos ver y que nadie vea. Pues todo el que hace lo malo, dice el Evangelio de Juan, aborrece la luz. No se acerca a ella por temor a que sus obras queden al descubierto. Cristo es la luz que muestra la verdad de nuestra vida. Pero Dios no la ha enviado para condenarnos, sino para salvarnos por medio de Él. Su luz nos libera cuando descubrimos que no hay condenación para los que están unidos a Cristo Jesús. Es por eso que no debemos rechazar su luz, sino recibir su gracia y su amor, dejando que Cristo brille en nuestra vida.

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2: 7:08.

0: Temperatura 0 grados.
1: Una de las cosas que más me enamora de Dios es que no improvisa. Él sabe lo que hace. Es que estamos en las manos correctas. En la pérdida de dos hijos, un momento muy duro, pero me consuela el saber que en la palabra Job perdió no uno ni dos, 10 de volada, de cantazo. Vino un viento y se llevó los hijos. Sin embargo, fue el mismo que dijo: Jehová Dios, Jehová quitó, sea el nombre de Jehová bendito. Yo sé que mi Redentor vive y que del polvo me levantará. Usted y yo no estamos en cualquier manos, estamos en las manos correctas. Por ejemplo, unos clavos en las manos mías cuestan un centavo. Unos clavos en las manos de Jehová es vida eterna. Tu vida debe estar depositada en las manos del Dios que no improvisa. Dios sabe lo que hace.

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1: 7:18.
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1: Está interesado el Señor en hacer algo nuevo contigo. Pero para ver la mano de Dios moverse, hay que adorar al Señor. Si has venido como espectador, no verás tu gloria. Adora al Señor.

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1: 7:24 minutos.

cantores y salmistas proféticos que traigan cada día un rema de Dios para el pueblo del Señor. Hoy el rema para ti, iglesia, que me estás escuchando. Hoy es tu día, te dice el Señor. Es tiempo de que levantes tus manos y tomes fuerza.

0: levanta tus manos y dale gracias. Donde tú estés, donde te encuentres, hoy viene el manto de gloria sobre tu vida. Tu tabernáculo de adoración es restaurado. Me refiero a adoradores que quebrantan su corazón, adoradores que derraman su corazón delante de la presencia de Dios y que viven cada cosa que cantan, adoradores en espíritu y en verdad busca a Dios.
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2: 7:29 minutos.

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1: 7:39.
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4: Temperatura 0 grados.

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1: 7:44 minutos.

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1: 7:50 minutos.

0: Temperatura 0 grados.
1: ¿Cómo han cambiado las cosas allá entre mis hermanos? Donde se amarraba el burro hay un Mercedes del año. Y donde estaba el fogón de la humilde cocinita, ahora hay una piscina para un baño siempre lista. Era tan pobre esa gente en esos primeros años, con su casita de yagua y sus sillitas de guano. Pero allí siempre reinaba una paz como del cielo, viendo crecer sus muchachos con sus riñas y sus juegos. Era común acercarse a aquel cardero hirviendo, sacar un pedazo de yuca y disfrutarlo con esmero, o esperar al domingo para disfrutar en grande con una sopa de gallina como la hacía la madre. Pero el tiempo pasó y los muchachos crecieron. Las ilusiones llegaron y todos alzaron vuelo. Empezó la mejoría, pero imagínese el precio. Esos valores humanos todos quedaron deshechos. Parece que en los países una mina encontraron. Incalculables sumas llegaron años tras años. Aquella humilde casucha se convirtió en un palacio y los padres no sabían de dónde salían los cuartos. ¿Cuántas fiestas, cuántos canes dieron en cada regreso? Parece como que dieron con un pozo petrolero. Las fortunas que traían se gastaban a raudales, como que ese dinero no le importaba a nadie. Pero de pronto empezaron a llegar malas noticias. Y uno tras otro se fueron los muchachos tan deprisa que los viejos se rehúsan a aceptar que no es un sueño, no queriendo admitir que sus muchachos han muerto. Se ve la regia mansión desde lejos imponente. Por su hermosa arquitectura la elogia toda la gente. En la enorme marquesina espera un Mercedes negro, mas su dueño no regresa porque está en el cementerio. Como un leve murmullo se escucha en el interior, los dos esposos comentan llenos de pena y dolor. Si todo fuera como antes, si esto se deshiciera, si el tiempo diera hacia atrás y borrara tantas huellas, qué hermoso sería vernos en nuestra humilde casita, contemplando a los muchachos con sus bromas y sus risas. ¿De qué valen las fortunas cuando no vienen del cielo? ¿Qué provecho se ha obtenido del afán por el dinero? Porque de él se obtienen muchas cosas materiales y se pierden tantas otras de valor incalculable. Bienaventurado el hombre que pone en Dios su confianza y que en la gracia divina ha cifrado su esperanza. Porque de Dios siempre vienen todas esas cosas buenas y para los que le aman tiene riquezas eternas.
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3: 8:03.
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